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Y esta vez quiero saludarle al suboficial superior, don Ricardo Portillo Estigarribia, de Acuña de Figueroa, barrio San Antonio, con este gran ejército de Pedrito Villalba, Roja y Juse, Pueblo Alto.

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0: Hola, hola, ¿qué tal? ¿Qué tal? ¿Cómo estás, amables audiencia de la radio IPJU FM? Muy, pero muy buenos días. Así ya estamos arrancando del programa día de hoy, Viva la Mañana. Hasta las 11 de la mañana con buenas músicas, con buena canción aquí de la 106.3 Radio IPJU FM.
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0: Esa canción de la música vallenato que está sonando aquí de la 106. Saludo a toda la familia, a toda la gente que está escuchando la radio. Y también quiero agradecer a toda la firma comercial que siempre está con nosotros acompañando de esta frecuencia. Pero amigo González, ¿dónde está tu moño? Y no me te digas, ¿eh? O pega porque estaba en baile, la Yehuana. ¿Cuál era muy bien en baile? ¿Cuál era el socio, eh?
1: Pues que acaso.
0: Siempre lo viste, la manguiboña problema. Mandeo, dice, eh. Así es. Pero bueno, hasta las 11 de la mañana, si Dios permite, aquí la radio, pues un FM con buena música, con buena canción, a través de la radio. 19 grados la temperatura de nuestra ciudad de IPJU, 19 grados. La temperatura de nuestra ciudad de IPJU, departamento de Canindeyú. Hoy lunes ha tenido temperatura máxima.

tormenta eléctrica, la máxima de temperatura de 22 grados, viento 10 a 15 kilómetros por hora, y 90% posibilidad de lluvia de nuestra zona, ¿eh? Y humedades 70, o sea que 92%.

Hoy lunes, dice él, para esta noche ha tenido un temperatura, o sea que un tormenta eléctrica, un viento suave y variables, 100% posibilidad de lluvia para esta noche, lunes 12 de octubre del año 2026. Vamos a ver pronóstico para el día de mañana. Vamos a revisar rápidamente para el día de mañana. Mañana martes, dice acá, una temperatura de mínima de 18 grados y la máxima de 21 grados, dice, un 100% posibilidad de lluvia para el día de mañana, martes. Entonces, atención, gente, para el día de mañana, 100% posibilidad de lluvia. Ya que tengo propaganda y cual sea, las pintas me da rabia. Mañana, y dice, un tormenta eléctrica, lleve un DABI de viento 10 a 15 kilómetros por hora, posibilidad de lluvia 100%. Sí, lluvia de unos 25 milímetros, está marcando para día mañana martes. Sigue la lluvia, sigue. Y día jueves, o sea que martes, miércoles, 17 la mínima, 22 la máxima, 100% posibilidad de lluvia. Y para el día jueves, una temperatura de mínima de 16 grados y la máxima de 24 grados. Y dice 41% de posibilidad. Ya, acá tú imaginas, o minuila a más. Pero, o más caña de apejina, ya para amables audiencias, para el día viernes, sábado, ya, o mejorar, imaginar la ña de tiempo. Ojalá que se llegan. Temperatura de mínima de 13 y la máxima de 24, cielo parcialmente nublado, 19% posibilidad de lluvia. Sábado ya va a marcar más tiempo por ahí, domingo ya va a marcar más tiempo por ahí. Ojalá que vamos a añadir los tiempos por ahí, que la osquetillo, oye tú, ahí es lado, no que veis, un día veis. Vamos a ver, revisar el cambio de moneda, día de hoy. Para compartir toda la familia que está en sintonía de esta frecuencia, vamos a actualizar acá para compartir con ustedes. Cambio de moneda, dólares americanos, la compra 5.580 y la venta 5.720. Real, la compra 1.120 y la venta 1.180. Peso argentino, la compra 3,6 y la venta 3,9. Euro, la compra 6.350 y la venta 6.850. Así dice el cambio de moneda en día de hoy, lunes 12 de octubre. ¿Qué tal?

0: 14 minutos de la hora 8 de la mañana. 14 minutos de la hora 8 de la mañana. Hasta las 11 de la mañana con buena música, con buena canción aquí de radio. Vamos a ver, preparando algún tema para compartir en esta mañana a toda la familia que está en sintonía de esta frecuencia. Vamos a buscar alguna canción de la música. Alguna música de... Vamos a ver, alguna música romántico para compartir esta mañana, lunes, hoy ilumina. Ya la pa, por lo menos de Cartumay, y ya va por este día, ¿ya? Probablemente no hay caso para trabajar ya de hoy. Por lo menos mi abañil peguano, no hay caso, ¿eh? Revoque si después me nega tú y ya por la ñúmeda página con porque estamos aquí, güey. Ya vas a zapar la pareja, ya no hay más caso, ya por la revoque. Contraspiso y contra cerámica, no hay que ir, güey, pues vamos a ver ya. Bueno, en el constructor ya me voy a pusir en el cerámica, en el yocoscana, ¿verdad? Porque esperaba. Uno ya valemos ahí, deja pedir dentro de 2-3 años ni puto ye ir la cerámica, ahí tende la de construir con papas y tende. No, no vale la de material, ahí tende, ¿eh? De imo ahí de que oye, pues agüe a mangue, la humedad causando ya vale y agüe la de aramasa, ¿eh? Sí. Así mismo, siempre la gente muy la excusa, beber la problema, y de mópico, ver lo que tú y de parte de construcción, y tende, oye, vamos a tomar, pues se va a ganar, ¿sí? Pero la consecuencia. Yo sé asegurar también a partir de 2 a 1 año y medio, ¿eh? Sí. Dije que para este la de piso la necesidad, amiga.
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0: copa, ¿eh? Más prima hoy para llegar, ¿no? De llegar y para cara es para llegar a Moicajagua. Bueno, así se llama. Ella, puta. Pues, y mira el tiempo ahí allá, ¿no? Sí, vamos a descansar un poco. Ya ahora tiempo topo alto, doña Martinoja, peña y más pollena, y ya pues treidina, ¿eh? Vamos a escuchar más canción, más música aquí de la radio. Corazón mágico, dice la canción, ya suena aquí de la radio. Buen día, Paraguay. Buenos días, frontera. Así ya estamos arrancando del programa Viva la Mañana con la conducción José Silva. El humo en la radio ya está habilitado para toda la familia, para toda la audiencia. Al 0986-859-426. Este número de radio ya está habilitado para toda la familia. Puedes participar con nosotros en el programa. Envía tu mensajito aquí en la radio. Ahí está la canción de la música. Corazón mágico. Ya suena.

Qué linda música, qué linda canción. Esta canción se llama Antes que te vayas, dice la canción que está sonando aquí de la radio IPJUN FM. Son las 8 de la mañana con 27 minutos. 8 de la mañana con 27 minutos. Gracias a la gente de IPJUN que siempre está en sintonía de la radio. Gracias a todos los comerciantes que también está acompañando de esta frecuencia, de esta emisora. Gracias a cada uno de ustedes. Y también gracias a la gente de Paraño, a la gente de Paraño, Brasil, que siempre está en sintonía de esta frecuencia, de esta emisora, gracias por acompañarnos. A la gente de Itanará también, saludos. Buenos días a la gente de Itanará, ¿cómo estás, amigos y amigas? A la gente de Soda de Capitán Vado, ¿cómo estás, amigo? A la amiga, a la gente de departamento de Amambay, ¿cómo está? Está escuchando la radio, gracias por la sintonía. Y también la gente de departamento de San Pedro, están sintonizando de esta frecuencia. Y a toda la gente de departamento de Canindeyo, toda la familia. La gente de Villa Gatimí, Once María Auxiliadora, Tendal. Gracias por acompañarnos, a toda la familia de, a toda la gente de zona de Curuguatú también, está en sintonía de la 106.3 Radio IPJUN FM.

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Esta canción de la música, Los Temerarios. ¿Cómo te recuerdo? Qué linda música. Son las 8:32. 8:32 en toda la República del Paraguay. 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

0: Va, eso dio cueña acá y para ya lo de verdad, ¿eh?
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0: 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Gracias por acompañarnos. Gracias a cada familia que está acompañando el programa del local de Loya Soberana, que siempre está escuchando la 106.
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Esa cosita, y yo quiero solo a ti, mi amor. Y a ver, tú, con la caja y algo de esa situación, ¿eh? Bueno, ya transcurrieron 36 minutos de la hora 8 de la mañana. 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

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Ya le cuelan Belluna, amigo Aparicio, aparecido, ¿eh? Ya le cuelan Belluna, esa montaña, vaya. Cuestíbese de. Saludos a la gente de que está escuchando la radio de Frutería y Verdulería 3L, que siempre está con nosotros acompañando de esta frecuencia. Vamos a escuchar más música. Vamos a preparar más temas esta mañana. Agradecemos a toda la familia que está en sintonía, que está acompañando de esta radio. Puede participar con nosotros en el programa. El número de la radio está habilitado al 0986-859-426. Aquí en la Mataguazú también. Gracias a la gente de Mataguazú en Brasil. También está escuchando la radio. Gracias por la sintonía. A todos los amigos y amigas lado de Brasil, que siempre también está en sintonía de esta frecuencia. Entonces, gracias a la gente de Mataguazú en Brasil, que está en sintonía de la 106.3 Radio UPJU FM a través de la aplicación de la radio. Hasta la brasileña, bonitinha. Bueno, vamos a escuchar más música. Vamos a escuchar más música, preparando con más música en día de hoy. Con esta canción chiquitita, dice la canción, ya está sonando aquí de la radio 106.3 Radio IPJU FM. Gracias a la gente, a todos los amigos y amigas que está acompañando esta canción de la música chiquitita. Ya suena aquí la 106. Buenos días, Paraguay. Buenos días, frontera. Buen día para toda la gente que está escuchando.

0: Qué linda canción que está en sintonía de la familia de Maracaná, ¿eh? Saludos, buenos días, saludos desde Maracaná, dice este mensajito que está llegando acá a la Novela Radio. ¿Se conoce esta señora? ¿Sabes cuál? Lento sube, vamos a ver. Se mandó ahí la era, ¿eh? Pero gracias por la sintonía, ¿eh? Tu amigo salió de Necatuina, ¿eh? Con la ocurrutecha, ¿eh? De estar, o sea, no hay la ocurrueca que hay en la, ya sabes. Poco alto mi viola y está avanzada. Ay, va a oñe culuete, ¿sabes? De Castillo, la radio de oñe culuete. Porque tú cuando oye la mía, ¿sabes? Bueno, son las 8:43. Saludos a la gente de Maracaná que está escuchando la radio. Gracias por la sintonía a toda la familia de Maracaná. Y a toda la gente que está escuchando la radio. El número de la radio está habilitado para toda la familia poder participar con nosotros en el programa al 0986-859-426. Este número está habilitado para toda la familia. Puedes enviar tu mensajito aquí a la radio. Participa con nosotros en el programa. Gracias a cada persona que está escuchando de esta frecuencia. Buen día, José, el purete de tu programa, dice. Somos de Itananá, dice. Gracias a la gente de Itananá, también está escuchando la radio, ¿eh? Gracias a la gente de Itananá que está en sintonía del programa Viva la Mañana.
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0: Ay, ay, ay. Qué bárbaro, ¿eh?

8 de la mañana con 45 minutos hasta las 11 de la mañana. Dani Roda, digo, Dani Roda. Ah, ya, ya. A pijama. Vamos a escuchar más música. Vamos a escuchar más música. 100 por 1, escuchar con esa canción. Vamos a acelerar un poco de ritmo en esta mañana. Poco a poco ya cambiado. Ya, la llena de tiro. Hasta las 11 y media. Sí, señor. Vamos a escuchar con esta canción. Ahí está.

Ahí está la canción que está sonando aquí en la radio 100x1. Y dice la canción que está sonando aquí de la radio UPFM. Son las 8 de la mañana con 49 minutos. Vamos a escuchar una canción de la música, se llama Yo te extrañaré. Va a saludar a la gente de Maracaná que está escuchando la radio. Gracias a la gente de Maracaná que está en sintonía de esta frecuencia. Gracias por acompañarnos. Y ya enseguida vamos a preparar la canción de la música Yo te extrañaré. Vamos a ver, el número de radio está habilitado para toda la familia. Puedes participar con nosotros en el programa. Envía tu mensajito aquí en la radio al 0986-859-426. Este número está habilitado para toda la familia. Puedes participar con nosotros en el programa. Envía tu mensajito aquí de la radio. ¿O hacemos para la senduina? Entonces, la gente de Brasil también, a toda la gente de Brasil que está en sintonía, a toda la familia de la zona de, no sé de a dónde es, en Mataguazú, ¿eh? Entonces, si hay cuavas en Brasil, veja. Ay, ay, ay, si hay yucata, cuavas, ahí va con las envireco, muñeco, si hay que hacer esa, ¿eh? Y serio, ahí complicado, cuavas, ahí va con la huerta, ¿a qué no va, güey? Bueno. Ahí está la canción, la música Yo te extrañaré, vamos a escuchar con esta canción, dentro de pocos minutos un corte comercial, después ya ñaño munguetata lorito ca, muy seco, muy jarabe, sin problema, vamos a escuchar. Ya suena, ahí está la canción.

Ya 53 minutos de la hora 8 de la mañana. 53 minutos de la hora 8 de la mañana. Bueno, otro mensaje dice: hola, buenos días, José de Liberación presente. ¿Podemos escuchar la música hasta mi final? Por favor, soy Manuela, dice. Gracias, Manuela de Liberación, que está en sintonía también esta frecuencia. Gracias por acompañarnos. Vamos a buscar la canción. Vamos a ver. Dice la canción Hasta mi final. Vamos a ver. ¿Qué es esta? ¿Será esta? Vamos a ver, revisas. Ya examina cuál es página. Ni en la añemotiti será. O pega con la anda y de gusto y agina y va con loca. Uy, doña muy potía. Bueno, vamos a ver. Ahora sí. Vamos a escuchar. Ahí está la canción. Esta canción. Este se llama Hasta mi final. Ya suena aquí la radio.

Ahí está la canción. Esta canción, este se llama Hasta Mi Final. Ya suena aquí la radio.

Esta canción se llama Hasta mi final pedido a no sé qué señorita, señora de Manuela. Gracias a Manuela por la sintonía de Liberación. Está escuchando la radio. Gracias por acompañarnos. Falta 2 minutitos de la hora 9 de la mañana. Falta 2 minutitos de la hora 9 de la mañana. Vamos a escuchar una música para... Y ya enseguida un corte comercial y después retornamos con más música aquí de la radio, ¿eh? Sí, un pequeño corte comercial, ya enseguida, dentro de un minuto. Ahora mientras que preparando mi corte comercial, vamos a escuchar con esta canción, ¿eh?

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10 de la mañana con 20 minutos, 10 de la mañana con 20 minutos, esa canción de los rehenes que está sonando el día de hoy. Hasta las 11 de la mañana, programación Viva la Mañana aquí de la radio IPJU FM. Gracias a la gente de IPJU que siempre está en sintonía de esta frecuencia. Gracias a la gente, a toda la familia que está acompañando.

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Wilson de la ciudad de Capitán Bado, está escuchando la radio y solicitó la música de La Mafia. Yo me moriré, dice la canción. Ya enseguida vamos a preparar esta canción, ¿eh? Será, ah, no, Miguel Gina se iba a Colonia, no sé, ¿eh? Barbaco ahí, sí, Toby, da ese ano, mira la gina ahí cae, tu yoño ahí no está, oye, ¿eh? Michael Andrés, anota la año ahí, otra ya, ¿eh? Ahí está, ya tenemos acá la música de La Mafia, y es la canción.

41, o sea que 46 minutos en la hora 10 de la mañana. Ya estamos llegando a la parte final del día de hoy, de esta programación del programa Viva la Mañana. Gracias a la gente de Ipejún, gracias a la gente de las colonias, de la estancia, de la chacra, gracias por la sintonía. Si Dios permite, mañana a partir de las 8 de la mañana hasta las 11 de la mañana, programación Viva la Mañana aquí en la radio Ipejún. Como de siempre, con la buena música, con buena canción. Gracias a todas las firmas comerciales que siempre está con nosotros acompañando de esta frecuencia. Ya nos vamos. Mañana a partir de las 8, nuestro amigo Gonzalito. Sí, señor. Y muchas gracias. Hasta entonces.

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Pensé que el programa de Maite Baña y México, año de escuela, Aracoa, Radio Upejún, 106.3, Rupi, ve programación, atardecer, guaraní, ñande, polca, paraguaya, polca, jalocro, mañana, putipala, ñande, estado, Y bueno, en el número de la radio es 0986-859-426. 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O al 0983-375555. 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Dieciocho con 48 minutos. 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
3: 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Así, bella yo topa, dice.
4: Así, bella yo topa. 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

0: Es el kilómetro 11 de Mario Moncho González. 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Ah, que coja y le doble la masa. 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A ver la llena de programación con las cosas pegadas. 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